Muy buenas tardes, queridos amigos de la audiencia del programa radial Soy Latinoamericano. Estamos transmitiendo en vivo desde Fairchild Radio. Hoy es miércoles 9 de septiembre. Y bueno, ya acabamos de celebrar hace poquito, bueno, no, hace ya más de un mes, 23 años y medio en el aire. Es un hito muy importante que agradecemos a todos ustedes. Por supuesto, también a nuestros valiosos patrocinadores, a quienes apoyamos en todas las oportunidades que tenemos, y les pedimos también a ustedes que en iguales condiciones también los apoyen. Y hoy los vamos a nombrar a todos con el orgullo y el agradecimiento por estar acompañándonos, algunos de ellos casi desde el principio de estos 23 años. Muy importante, muy agradecido. ¿Saben que nos pueden escuchar por radio? En el 94.7 FM, por internet en FM.

947.com. Es un poquito complicado, porque cuando se conectan ahí aparece un mensaje en chino. Bueno, pero por ahí van a ver que dice The Multicultural Programs English, y ahí pueden entrar y escuchar el programa en vivo. Y también, gracias a que ya se solucionó el problema, pueden entrar en Facebook Live, en mi página, y ver todo el programa. Y hoy tenemos un programa súper especial, porque tenemos una invitada de lujo y una celebración muy importante. Bueno, ya habrán leído por todos lados que lo publicamos, y ella también lo publicó. Y más adelante, ya viene en camino, más adelante les vamos a contar bastante más detalles de qué se trata esta celebración especial. Pero es más especial, lo más especial de todo, amigos, es mi agradecimiento a quienes nos acompañan, ya digo, por radio, por internet, por Facebook, y también, por supuesto, muy importante, nuestros valiosos patrocinadores. Permítanme que lo mencione rapidito, y después, más adelante en el programa, los vamos a mencionar como corresponde. 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A cada uno de ellos les decimos desde lo más profundo muchas gracias por su apoyo, por su patrocinio.

Eso es, por supuesto, una mexicana que ama su país, y bueno, y hoy vamos a hablar bastante de eso, Gisela Romero. Este no es su último disco que vamos a presentar hoy, este es su disco anterior, pero les traje un poco por si alguno no la ha escuchado, que parece bastante difícil, porque la encontramos cantando en muchísimos lugares en Alberta. Una mujer que ha logrado triunfar con un esfuerzo y un profesionalismo que yo conozco casi desde que llegó aquí a Calgary. Y hoy nos viene a presentar su flamante disco, su nuevo disco compacto, y tiene 10 canciones, algunas originales, otros cover, como dice ella, cover. Tiene 10 canciones, y una de esas canciones Gisela y yo la escribimos juntos, y hoy la vamos a presentar, con el orgullo que me da tenerla aquí. Saben que ustedes me conocen, saben que a mí me gustan las primicias, y por supuesto es el primer lugar, el primer medio donde Gisela va a estar para contarnos todos los detalles de este disco y además un poco contarnos quién es ella, cómo llegó, dónde llegó y hacia dónde aspira. La hemos visto triunfar, la hemos visto crecer y, como le dije antes, casi desde el principio. Y más tarde en este programa va a estar aquí en vivo con nosotros. El lanzamiento oficial del disco es el 15 de septiembre, próximo 15 de septiembre, Día de la Independencia de su país y de los países de Centroamérica. Por supuesto, qué linda oportunidad para lanzar su flamante disco. Mi flamante disco grabado con mariachi, con música de mariachi que, bueno, para ella es un disco muy importante, ya ella les va a contar todos los detalles en la segunda hora. El 19 de octubre, las personas que vivimos en Alberta tenemos una responsabilidad muy grande. El gobierno de Alberta va a pedirnos que contestemos 10 preguntas en algo que es totalmente innecesario. Es una tiradera de mucho dinero de nuestros impuestos y suena como un capricho de la premier Danielle Smith, que es peligroso, que no debería haber ocurrido nunca, pero ustedes y yo tenemos la responsabilidad. Por favor, entiendan mis palabras. Les voy a leer las 10 preguntas, las tengo acá. En esta primera hora vamos a hablar de eso. Les voy a pedir, muy especialmente, por el bien de nuestra provincia, que no dejen de votar. Saben que en este país la votación no es obligatoria, pero este es un momento crucial, en especial por lo que está ocurriendo con las relaciones comerciales con Estados Unidos, que, bueno, ya saben lo que está pasando. Entonces es muy importante que no dejemos de poner nuestro granito de arena en la decisión. Esto, repito, va a ser el 19 del mes de octubre. Son 10 preguntas, es bastante complicado. Acá les voy a traer la versión en español y les voy a contar de todas las 10, las vamos a leer, para que ustedes estén muy familiarizados. Yo sé que algunos de ustedes ya han estado investigando de qué se trata, y lo triste es que hay gente que ya me ha dicho, bueno, yo ni me voy a molestar ni a votar, total, ¿para qué? Bueno, eso es un error. Eso es un grave error. ¿Por qué voy a ir a votar? Bueno, quiero mandar un mandato al gobierno de la provincia de que la mayoría de la gente de Alberta piensa esto. ¿Ok? Y bueno, nos podemos llevar una sorpresa. Yo creo que no. Alberta no se va a poder separar de Canadá nunca. Acuérdense que Quebec está tratando hace no sé cuántos años. Pero el solo hecho de que nos pongan en la mente esa posibilidad es algo malicioso, creo yo. Pero bueno, lo dejamos a cada uno de ustedes. Vamos al primer tema musical. Les agradecemos a la gente que ya se está conectando.

Cristina Braydon desde Buenos Aires. La gente que está conectando, por ahí vi unos cuantos nombres más. Disculpe que no los he podido nombrar. Y les agradezco infinitamente, no solo que estén conectados, sino también que nos ayuden a compartir el programa entre sus contactos. No se vayan, ya volvemos.

El próximo miércoles vamos a conversar con el cónsul de Cuba, que viene a Calgary para reunirse con la comunidad cubana, y vamos a hablar bastante sobre la situación actual, la triste situación actual en Cuba. La relación con Estados Unidos va de mal en peor. Ya varias veces habíamos dicho que Estados Unidos, o por lo menos el presidente de Estados Unidos, va a hacer todo lo posible para hacernos poner de rodillas, para destruirnos, para destruir nuestra industria, incluso hasta quizás nuestra moneda. Recuerdo que en la campaña del primer ministro McCartney, hablaba, se vanagloriaba de que él sabía cómo manejar a Donald Trump y que él sabía cómo manejar el tema de los aranceles y demás, y demostró que es totalmente inútil, que no pudo hacer nada y nos está llevando a un abismo. Un consejo, amigos, traten de deshacerse de sus deudas, traten de estar preparados porque la economía se está cayendo. Tenemos la esperanza, como dice el líder del Partido Conservador y otros, tenemos la esperanza de que en algún momento prive el sentido común y se vuelvan a sentar a conversar, pero está pintando bastante feo. Ya saben que quiere cambiar, bueno,

él ya lo cambió, el nombre del lago Ontario, que parte del lago está en Canadá, parte de Estados Unidos, y ya lo llama Lago América, ya que saben que cambió el Golfo de México por Golfo de América, y que uno de los estados, que es New Mexico, Nuevo México, también lo quiere llamar Nueva América. Terrible, pero difícil, sin entrar en la parte política, que en realidad no hay mucho que podamos decir, es todo evidente, la economía la va a destrozar. Pero bueno, la semana pasada conversamos con Noah Limora se llama, nos llamó por teléfono a larga distancia para invitarnos a la actividad que va a presentar este próximo 11 y 12. Bueno, el 11 ni se los cuento porque ya todo vendido. Creo que quedan todavía entradas para el día 12 de septiembre en la Bodeguita Estéreo, que es el lugar bien acogedor, ubicado en el 6439 de la calle 2, en el sudeste, muy cerca del Chinook Center. Noah viajó durante 6 meses por toda Venezuela y con una cámara de 360 grados y filmó un video que, bueno, lo redujo a 35 minutos. Yo vi pedacitos y está espectacular. Este sábado, ya les repito, el viernes está todo vendido. Este sábado lo van a presentar en la Bodeguita Estéreo. Pueden comprar las entradas en Where is Noah, porque así llaman el espectáculo, Where is Noah, ¿dónde está Noah? whereisnoah.com, ahí todavía pueden comprar entradas. La sesión dura una hora, bueno, 35 minutos, y cada hora van cambiando desde el mediodía hasta las 8 de la noche. Nosotros ya compramos las entradas, y esto es este próximo sábado, día 12. Después tenemos más información sobre otras actividades que van a ocurrir muy pronto, amigos. Les vamos a hablar de que salió a relucir, acaban de empezar a promocionar, bueno, ya hace tiempo están promocionando los humanoides, los robots. China aparentemente está fabricando el 95% de los robots en el mundo. Y esos robots, esos humanoides, como los llaman, dicen que en unos 5 años van a poder reemplazar varias de las actividades que realizamos los humanos. Y hoy salió, hablando del futuro que nos espera, hoy salió un posting, o ayer creo, no sé, de un ex trabajador que trabajaba en una de estas empresas de inteligencia artificial, prediciendo que para el final de este siglo, o de estos 10 años, no recuerdo, bueno, ustedes lo pueden investigar, la inteligencia artificial avanzada puede matar a una mayoría de la gente del mundo. Bueno, lo dejamos ahí, porque el gobierno de Canadá hoy anunció que van a tener un curso de unas 3 horas de duración para estudiantes, después para maestros y después para el público en general, sobre la importancia o sobre la existencia o sobre cómo manejar la inteligencia artificial. Así que estar preparados a partir del otoño, dicen, va a estar disponible para todas las personas. Saludo Mirta de Sunshine Yoga Academy. Y Oscar López, Patricia Hashi, gracias por estar conectados. Ok, la premier de Alberta, Danielle Smith, anuncia que el 19 de octubre se celebrará un referéndum para consultar a los habitantes de Alberta sobre cómo desean que la provincia gestione la inmigración, nos toca de cerca, y los asuntos relacionados con la Constitución. Indica que la consulta incluirá las siguientes 9 preguntas y después hablamos de la separación. Sobre el tema de inmigración, número 1, fíjense lo complicado que es. ¿Apoya usted que el gobierno de Alberta asuma un mayor control sobre la inmigración con el fin de reducirla a niveles más sostenibles, priorizando la migración económica y otorgando a los habitantes de Alberta la prioridad en las nuevas oportunidades laborales? Suena muy lindo, políticamente correcto. ¿Ok? Cada uno vaya pensando, búsquenlas, porque con lo que yo estoy leyendo no se van a acordar qué es lo que contestar. ¿Ok? Número 2. ¿Apoya usted que el gobierno de Alberta promulgue una ley que establezca que solo

los ciudadanos canadienses, los residentes permanentes y las personas con un estatus migratorio aprobado por Alberta puedan acceder a programas financiados por la provincia, tales como atención sanitaria, educación y otros servicios sociales. ¿Se da cuenta? Todo suena políticamente correcto, ¿ok? Tenemos que pensar cómo a cada uno de nosotros estas cosas nos pueden afectar. Votar por sí, votar con no o cómo. Tres, partiendo de la base de que todos los ciudadanos canadienses y residentes permanentes seguirán teniendo derecho a los programas de asistencia social, tal como ocurre actualmente, escuchen esto, si no hay nada escondido atrás. Partiendo de la base de que todos los ciudadanos canadienses y residentes permanentes seguirán teniendo derecho a los programas de asistencia social, tal como ocurre actualmente, ¿apoya usted que el gobierno de Alberta promulgue una ley que exija a las personas con un estatus migratorio legal no permanente residir en Alberta durante al menos 12 meses antes de poder optar a cualquier programa de asistencia social financiado por la provincia? O sea, si no estuviste acá 12 meses, no te voy a dar ningún servicio. ¿Qué te parece? 4. Partiendo de la base de que todos los ciudadanos canadienses y residentes permanentes seguirán teniendo acceso a la atención sanitaria y a la educación pública, tal como ocurre actualmente, ¿apoya usted que el gobierno de Alberta cobre una tarifa o prima razonable a las personas con estatus migratorio no permanente que residan en Alberta por el uso que ellas y sus familias hagan de los sistemas de salud y educación? Bueno, saben que mucha gente va a decir que sí, porque en muchas partes del mundo hay que pagar. Otra cosa, a ustedes, si hace mucho tiempo que no viven en Alberta, les voy a contar que todas las provincias de Canadá, creo, todas las provincias, tienen que pagar mensualmente por el healthcare. Nosotros en Alberta también pagábamos, era poco, pero también pagábamos. Y cuando estuvo Ralph Klein de Premier, él pensó que como Alberta tenía tanto dinero del banco, no hacía falta y quitó ese cargo. Ok, pero acá estamos hablando de la gente, estamos hablando de los que vivimos acá hace mucho, sino de los nuevos canadienses. Y 5, la última que tiene que ver con inmigración. ¿Apoya usted que el gobierno de Alberta promulgue una ley que exija a las personas presentar una prueba de ciudadanía como pasaporte, certificado de nacimiento o tarjeta de ciudadanía para votar en las elecciones provinciales de Alberta? Que estoy seguro que la mayoría de la gente va a decir que sí. Ok, esas son las 5 preguntas primeras que tienen que ver con el tema de inmigración. Vamos ahora al tema sobre la constitución en Canadá, después ponemos una música y después vamos a hablar de lo más escabroso y lo más peligroso de todo. Sobre la constitución de Canadá. ¿Apoya usted que el gobierno de Alberta colabore con los gobiernos de otras provincias dispuestas a ello para reformar la constitución de Canadá en los siguientes aspectos? 1, o pregunta 6, que sean los gobiernos provinciales y no el gobierno federal quienes seleccionen a los magistrados nombrados para los tribunales provinciales, Tribunal del Banco del Rey, Tribunales de Apelación y demás, que saben que, los que siguen más o menos las noticias, saben que hace tiempo que Alberta está pidiendo que dejen que las provincias los nombren y no los nombre el primer ministro. 7. ¿Está usted de acuerdo en abolir el Senado federal, cuyos miembros no son elegidos por votación popular? De la mayoría de los países donde nosotros venimos, el Senado lo elige el pueblo. 8. Permitir que las provincias se excluyan de programas federales que invaden competencias provinciales, tales como la atención sanitaria, la educación y los servicios sociales, sin perder la financiación federal asociada para destinarla a sus propios programas sociales. Saben que esto es muy peligroso también porque Alberta ya hace tiempo que está hablando de medicina privada y de a poco lo van metiendo y la gente no reacciona y la gente no se da cuenta. ¿Por qué? Y porque ahora voy a poder ir a hacerme una tomografía computada, un CT scan o un MRI o algo así, a un laboratorio y pagar. Y entonces, pagarlo de mi bolsillo. Y entonces, si el resultado es malo, es peligroso, encuentran algo grave, el gobierno lo va a retribuir o nos va a devolver el dinero. Bueno, de a poquito están trabajando en algo que sería totalmente inaceptable, porque uno de los derechos más grandes o de los beneficios más grandes que tenemos en este país es la salud pública gratuita. 9.

proteger mejor los derechos provinciales frente a la injerencia federal, otorgando prioridad a las leyes provinciales sobre las federales, cuando éstas entren en conflicto en aquellos asuntos de competencia constitucional, provincial o compartida. Ok, y después la número 10, vamos a hacer una pausa, porque la número 10, amigos, fue agregada últimamente. Existía en Alberta una ley que decía que con la obtención de, creo que eran 500.000 o 550.000 firmas, los ciudadanos podían pedir un referéndum o podían pedir algo así. Resulta que este gobierno cambió ese número a 170.000 o 175.000 en vez de 500 o 550, lo que hizo mucho más fácil que un grupo de personas, como está ocurriendo ahora con los que se quieren separar, que dicen que ya juntaron 300.000 firmas, pero con 170.000 podían haber exigido esta pregunta número 10, que viene a continuación. Mientras que la gente que andaba juntando firmas para pedir que nos quedemos en Canadá y que nos hagan esta pregunta del referendo, juntaron más de 500.000 y ahí andan dando vuelta. De todos modos, el gobierno de Alberta no le importa y directamente va a proseguir con el referendo el 19 de octubre. Amigos, por favor, interiorícense, investiguen, averigüen, piensen con el mayor sentido común posible qué es lo que van a contestar en estas 9 preguntas. Y después de la próxima canción, tenemos la más importante, quizás la más peligrosa, que es la que tiene que ver con la posible separación de Alberta del resto de Canadá. No se vayan, ya volvemos. Y muchas gracias a la gente que está conectada a través de Facebook. En un ratito está con nosotros Gisela Romero y tenemos mucho para celebrar.

Donato Estefano de la Tierra al Cielo. Amigos, desde el próximo 20 del mes de septiembre, se va a realizar en Calgary la premiación de los YYC, que es el Código Aeronáutico de Calgary, y de YYC, el Music Awards, que premian a músicos locales que han descollado en este año. Y entre ellos, entre los nominados, nuevamente este año hay latinoamericanos. En la categoría de jazz está nuestro amigo Esteban Herrera por su proyecto Winter Fire, que va a presentar en Polaris el 17 de octubre. Después les cuento sobre eso. La parranda venezolana por su proyecto Ecos. Luis Tovar por su proyecto Colores. Y Silvia Temis por su proyecto Camposanto. En el próximo programa vamos a tener entradas para regalar. Esto es el para la premiación, que es una actividad hermosa, porque gente que estamos un poco metidos en la música, no conocemos mucho de la música local, de otros géneros. Esto premia todos los géneros y uno aprende mucho sobre quiénes son los artistas, un programa muy completo que ellos distribuyen, y muy lindo ver a nuestros latinos en el frente del escenario. Ya hemos visto a muchos de ellos, Gisela, Esteban, Pat, Luis, muchos maravillosos artistas locales que tenemos recibiendo premios. Bueno, eso va a ser el 20. El 17 de octubre, en Polaris Theater, que es el teatrito que está ubicado detrás de Cross Iron Mills Mall, por allí, Polaris Theater, un teatro muy acogedor, chico, se va a presentar Esteban Herrera con su nuevo disco el día 17 de octubre, y el 13 de febrero, falta mucho, para celebrar el día de San Valentín, Gisela Romero presenta Love Note, un concierto de su música, ¿ok? Y bueno, Gisela Romero va a estar aquí en un ratito, ya les vamos a contar bien de qué se trata su nuevo disco. Y el 7 de noviembre, porque después no vamos a tener oportunidad de hacer muchos de estos anuncios en la segunda hora, el 7 de noviembre, Amanecer Gaitero, en el local en el noreste llamado Génesis, que es uno de los locales más grandes que hay aquí en Calgary, el Amanecer Gaitero, que venía ocurriendo durante muchos años, que hace ya varios que no se realiza, vuelve y traen de afuera, porque viajan con Magic Tours, Beat Acosta y Oasis Acosta, perdón, Osías Acosta, Beat Acosta y Osías Acosta, y artistas locales, Distrito Salsa, Estampida Gaitera, Gaiteros de Willy, y no se lo pierdan, ya vamos a tener más detalles de quiénes son estos artistas, para que, si les interesa, vayan comprando sus entradas. 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

0: 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Y ahora sí, esta turbulencia creada por el gobierno provincial ha causado que en este cuestionario, o como lo llame cada uno, que tenemos, yo creo, la obligación moral de contestar, la pregunta número 10 dice: ¿debería Alberta seguir siendo una provincia de Canadá? ¿O debería el gobierno de Alberta iniciar el proceso legal requerido por la Constitución de Canadá para celebrar un referéndum provincial vinculante sobre si Alberta debe separarse o no de Canadá? Esto de vinculante quiere decir que este resultado que van a hacer ahora no es vinculante, por más que mucha gente, que la mayoría decida que sí. Ahora van las preguntas, o las dos opciones, esto no, el gobierno no tiene obligación de hacerlo. ¿Ok? Pero entonces, aquí van las dos opciones. Opción una, y eso es lo que nosotros tenemos que contestar: Alberta debería seguir siendo una provincia de Canadá. Esa es mi respuesta. Opción dos: el gobierno de Alberta debería iniciar el proceso legal requerido por la Constitución de Canadá para celebrar un referéndum provincial vinculante sobre si Alberta debe separarse o no de Canadá. Ok, repito, nadie es quien para decirles qué votar. Solamente les digo que mucha gente con sentido común pensamos que si llegara algún día Alberta a separarse, tendría que unirse a Estados Unidos, porque quedaríamos con una provincia mediterránea, la provincia de los costados, quizás un poco Saskatchewan, pero BC definitivamente no nos va a dejar pasar nada sin cobrarnos una fortuna. La relación con Estados Unidos de Alberta por ahora es buena, hasta que nos fuercen desde Ottawa a aumentar, a cobrar aranceles por la energía que vendemos, que sería el desastre total para Alberta, porque la mayoría de los ingresos de Alberta vienen de la venta de combustible que va a Estados Unidos, ¿ok? Y por más que dijimos o dijeron, que nunca sé si va a ser algún día realidad o no, que van a hacer un oleoducto al Pacífico y un oleoducto a Ontario, eso está quizás a 10 años de acá. Ustedes, bueno, yo no lo voy a ver, muchos de ustedes no sé. Así que, amigos, les pido que usen su sentido común, que se pongan la mano en el corazón y piensen. Por ejemplo, a mí me preocupa el plan de pensiones de Alberta. Si nos llegamos a separar, tenemos un plan de pensiones. Muchos de nosotros vivimos basados en el beneficio de la pensión de Canadá. Ellos creen, Alberta dice, que Canadá le tiene que dar, no sé, una cifra totalmente absurda, 3.700 millones de dólares, que es la parte que nos corresponde a nosotros de la fortuna que está invertida en Canada Pension Plan. Por supuesto que nunca le van a dar eso. Cuerpo policial de Alberta, yo voto que no. Yo estoy bien con la RCMP, no me interesa. Y no sé cuántas cosas más. ¿Ok? Y si el gobierno de Alberta cae en las manos erróneas, como pasó hace unos años, ¿quién va a ocuparse de manejar todo ese dinero? ¿Ok? Yo no anulo todo. Pero bueno, amigos, corresponde que ustedes decidan, por supuesto, lo que ustedes crean. Lo que sí, por favor, por favor, por favor, les pido, no dejen de ir a votar, no dejen de interiorizarse el miércoles próximo. Posiblemente, o el otro, vamos a hablar un poquito más sobre estas preguntas, investíganlas.
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1: En el libro 52 cosas que puedes hacer para elevar tu autoestima, el capítulo 51 dice: piensa y habla bien de los demás. Aunque adoptar una actitud crítica a la hora de pensar y hablar de los demás pueda proporcionarnos unos instantes de diversión o una sensación fugaz de superioridad, es un pasatiempo peligroso. Al igual que quejarse, criticar puede convertirse fácilmente en un hábito, en una desagradable tendencia que te hará perder los amigos y te creará enemigo. Lo más peligroso de incidir constantemente en los defectos ajenos es que la manía de criticar parece cobrar vida propia. Anda continuamente a la caza de víctimas y cuando no encuentra a nadie a tiro, apunta el cañón hacia ti mismo. Por tanto, aunque tus críticas se dirijan en primera instancia hacia los demás, acabarás midiéndote a ti mismo por el mismo rasero y a la larga te convertirás en tu peor enemigo. Idea clave: yo soy el principal beneficiado si pienso y hablo bien de los demás. Libro 52, cosas que puedes hacer para elevar tu autoestima. 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Si nos alcanza el tiempo, tengo un artículo titulado ChatGPT, GPT, para adolescentes, seguridad y nuevos retos frente al avance de la inteligencia artificial. No es muy largo, pero vamos a tratar de ver si nos alcanza el tiempo después de la entrevista con Gisela Romero. 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

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Vamos llegando al final de la primera hora, amigos. Gisela Romero viene a visitarnos en la segunda hora, y tenemos una entrevista muy bonita con ella, y tenemos una de las canciones de su nuevo disco que va a presentarse, va a estar en todas las plataformas digitales a partir del día 15, que es cuando martes de la semana que viene, el día de la independencia de México y el día de la independencia de países de Centroamérica, a los nacionales de México, a los nacionales de América Central que van a celebrar el día de su independencia, les deseo desde lo más profundo las mejores felicitaciones y lo mejor para sus pueblos. Algunos de estos países están sufriendo bastante violencia, serios problemas, drogas que se han esparcido por toda América Latina, bueno, por todo el mundo. Ayer o anteayer encontraron acá no sé cuánta cantidad de drogas. Encontraron un laboratorio en México que dice que podía producir 100.000. Escuchen esto. No mil, ni 100. 100.000 píldoras asesinas por día. 100.000 píldoras por día de fentanil o algo más fuerte. Le daba un beneficio, decían, de $60 millones por mes a la gente que lo fabricaba. Pero en toda América Latina, amigos, ya saben que en mi propio país, cuando entró este gobierno, Rosario, que es la segunda o tercera ciudad más grande del país, era tierra de nadie. Nadie podía entrar ahí de cómo los carteles se habían adueñado de la ciudad. Y a lo largo de toda América Latina, hoy vino a visitarme un par de personas de una de las empresas que usamos para los cruceros a Galápagos en Ecuador. Y como me habían dicho que había habido un serio problema con los carteles, le pregunté y dice, bueno, si Guayaquil sigue siendo peligroso, el resto de Ecuador no, pero a lo largo de toda América Latina, amigos, esto es una situación muy triste, así que les decíamos de todo corazón a México y a los países de Centroamérica que celebran su independencia o la celebración de su independencia el día 15, nosotros vamos a estar acompañando al Consulado de México, que tiene una actividad muy bonita planeada para el lunes también. A cada uno de ustedes, muchas felicidades. Bueno, nos vamos con un tema hermoso. No se vayan, ya volvemos. No, esa no es el tema hermoso. Esa es la canción que vamos a presentar hoy. Apreté el botón equivocado. Ahora sí.